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1: Cuando las serpientes evolucionaron más rápido que muchos, noten la diferencia entre una serpiente venenosa y otra que no lo es por las marcas que dejan.
2: 1970.

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9: El conocimiento nos hace responsables. Ernesto Sábato.

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0: Ante el cual se puede expresar armonía, felicidad, belleza, poesía y complejidad. Ferran Adrià.

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1: Amigos en quienes confiar y viejos autores para leer. Francis Bacon.

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0: 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Francis Bacon.

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0: 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Ferrana

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0: El conocimiento nos hace responsables. Ernesto Sábato,

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10: ¿Cómo están, amigas y amigos? Bienvenidos a un nuevo capítulo de En Equilibrio en Radio 13C. Como todos los miércoles a las 20 horas nos juntamos para conversar acerca de esos temas que hay que poner sobre la mesa, temas importantes que tienen que ver con el equilibrio humano, empresarial, social. Y bueno, ya tenemos una invitada que van a ver ustedes cómo está en esa línea. Ya la vamos a presentar, pero por de pronto saludo a mi querido Diego Sánchez. ¿Cómo estás, Diego?
11: Muy bien, Sergio Recabarren, ¿cómo te va?
10: Pero mucho mejor ahora que lo veo, compadre.
11: Sí, no, feliz. Y la verdad es que con muchas expectativas de la conversación que vamos a tener el día de hoy, porque ya todos hablan de inteligencia artificial, pareciera ser el desde. Pero ¿qué tan bien se está implementando? Lo hemos tocado varias veces.
10: Lo hemos tocado varias veces en el programa. Sí. ¿Sí?
11: ¿Qué tan bien? ¿Qué tanto sentido se le está dando? ¿Cómo se trabaja? Vamos a estar hablando y profundizando en un tema que es muy relevante, el cómo finalmente implementarlo.
10: Sin duda que nuestra invitada nos va a dar luces en esa línea.
11: De todas maneras.
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10: Mira la pildorita que les traigo hoy día. Edad biológica versus edad cronológica.
11: A ver.
10: ¿Habían escuchado eso, no? La edad cronológica es simple, los años que han pasado desde que naciste, desde tu carné. La edad biológica intenta medir cómo está envejeciendo realmente tu cuerpo, tus arterias, músculos, metabolismo, inflamación, cerebro y capacidad funcional. Dos personas pueden tener la misma edad, 55 años por ejemplo, pero una puede tener un organismo más parecido al de alguien de 45 y la otra al de 65. ¿Cómo se mide? Dos formas principales. Primero, una evaluación clínica práctica. Es la más útil para la vida real. Incluye presión arterial, glicemia, hemoglobina, glicosada, colesterol, triglicéridos, inflamación, función hepática y renal, cintura, peso, masa muscular, fuerza, sueño y capacidad aeróbica. Esa es la primera. La segunda son los llamados relojes fenotípicos. Usan exámenes de sangre para estimar edad biológica. Uno de los más conocidos es FenoAge, que combina biomarcadores como glucosa, creatina, proteína C-reactiva y otros indicadores clínicos. Después están, en tercer lugar, los relojes epigenéticos. Analizan cambios químicos en el ADN, especialmente la metilación. Ejemplos conocidos son Horvath's Grimage y Dunedin-Pace, que mide el ritmo en el que envejecemos. Son prometedores, pero todavía deben interpretarse con cautela. No son un diagnóstico definitivo. El tema es, ¿cómo hacer que la edad biológica sea menor? La evidencia más sólida apunta a hábitos, no a fórmulas mágicas. Moverse más, combinar ejercicio aeróbico con fuerza muscular, dormir bien, idealmente 7 a 9 horas con horarios regulares, comer mejor frutas, verduras, legumbres, pescado, frutos secos, aceite de oliva, etcétera, etcétera. Dejar de lado los ultraprocesados, lo tuvimos también, lo conversamos aquí también, ¿te acuerdas? Controlar presión, glucosa y colesterol, reducir la grasa visceral, no fumar y moderar el alcohol, manejar el estrés crónico. Son cosas que no son fáciles, sí, pero que son indispensables para poder tener una edad biológica mejor que la edad cronológica. En síntesis, la edad cronológica avanza sola, la edad biológica se puede influir. No se trata de modificar completamente quién eres tú y la edad que tienes, sino de tener una vejez de la mejor forma posible. Eso es la pildorita del día de hoy.
11: Muy interesante, y si lo ligamos, Sergio, con el liderazgo, que muchas veces lo hemos tocado acá, la importancia de liderarse o cuidarse uno mismo antes de cuidar a los demás. Entonces parte uno por preocuparse por uno para luego poder tener, estar en la mejor versión con su gente y con sus colaboradores.
10: Así es, pues. Y a propósito de liderazgo y de líderes, ¿qué te parece si nos vamos a presentar a nuestra invitada del día? Saludamos a Teresita Morán, co-founder de Book. ¿Cómo estás, Teresita?
6: Muy bien, muchas gracias por la invitación.
10: Qué gusto tenerte acá.
6: Igualmente, aquí feliz para que conversemos.
10: Oye, con Book conversamos cada cierto tiempo porque entre otras cosas nos honran con ser nuestros auspiciadores. Así que cada cierto tiempo viene alguien a contarnos. Y siempre el tema muy interesante. Y hoy día tú nos traes uno muy, muy, muy, muy específico que tiene que ver con la creación de este Consejo de la IA del Trabajo. Cuéntanos por qué necesidades detectaron, qué brechas que requiere o requirió crear un consejo, que estuve viendo sus integrantes y son todos pero del más alto nivel. ¿Por qué lo crearon? ¿Qué es lo que esperan? ¿Cómo van avanzando?
6: Vimos que había un espacio, porque bueno, estamos todos hablando de inteligencia artificial por todos lados, ¿cierto? Y todos un poquito entre motivados, pero también abrumados de cómo incorporarla en nuestro día a día. Pero vimos que había un espacio en el mundo del trabajo que, ajá, va a ser súper impactado por la inteligencia artificial. O sea, ya está siendo. Desde las habilidades que se requieren ahora en las empresas, ¿cierto? Los nuevos roles, cómo se reestructuran las organizaciones. Y por otro lado, el cómo lo vas incorporando en el negocio mismo y en los distintos procesos. Entonces, vimos este espacio para poder un poco apoyar. Nadie es realmente experto todavía, ¿cierto? Porque esto está pasando. Pero de cómo podíamos reunir voces expertas desde distintas disciplinas y poder un poco ir guiando a las organizaciones en cómo afrontar todos estos cambios.
11: Teresita Morán, no tengo el dato exacto, pero en alguno de los programas anteriores, de hecho salió en una píldora, que curiosamente en las grandes empresas en Chile, en los lugares donde hay un menor porcentaje de implementación de inteligencia artificial se daba en el área o de recursos humanos o de personas. No sé si ustedes lo han visto, están así, porque ¿te acuerdas, Sergio, que en algún minuto salió como tema y lo cual llamaba bastante la atención porque debiera ser fundamental en esa área?
6: Sí, efectivamente. Hay un estudio que va a salir pronto que levanta un poco en qué áreas de las empresas se ha implementado con mayor intensidad la inteligencia artificial y en cuáles menos. Pero así más de guata, ha entrado más en las áreas comerciales y de marketing, por ejemplo, y todavía no con tanta fuerza en recursos humanos. Y vemos que al final esta transformación, más que tecnológica también, es súper cultural y de las personas, de cómo la organización, totalmente, se va a reestructurar, cómo lideramos ahora equipos que van a tener agentes y personas. ¿Te fijas? Entonces el área de personas toma un rol súper relevante.
10: Oye, el comité entiendo que ya ha tenido un par de sesiones, el consejo. ¿Qué va saliendo? Porque ustedes imagino que parten con hipótesis, pero la tienen que ir validando.
6: Sí, efectivamente. Ya hemos tenido las dos primeras sesiones de este comité. Y un poco, bueno, tomamos ciertas definiciones en conjunto, como que tenemos que ir sacando entregables en el fondo de manera bien ágil, porque como esto cambia tan rápido, si trabajamos durante todo el año para entregar algo, por ejemplo, a final de año, la verdad que puede ser que lo que vimos ahora ya esté obsoleto.
10: ¡Qué tremendo!
6: Porque la velocidad es realmente abrumante. Entonces, en ese sentido, definimos ciertas líneas de trabajo, pero también hay harto como que va a ir ocurriendo en la medida que están pasando las cosas. Definimos un primer foco que es la gestión del cambio.
10: Ya.
6: Clave. Clave, los líderes toman un rol súper relevante también, las áreas de personas también. Y estamos prontos a sacar una guía de gestión del cambio para las organizaciones. Con foco al C-level y los directores de empresa y con foco a las áreas de recursos humanos.
10: Y cuando hablas de gestión del cambio, ¿cambio cultural? ¿Cambio tecnológico? ¿Cambio de qué tipo?
6: Es cómo acompañamos toda esta transformación tecnológica desde la empresa. Y efectivamente tiene varios ejes. Primero, un poco identificar cuál es el nivel de madurez de la empresa y de adopción de la inteligencia artificial. Y en relación a eso, cómo debiesen avanzar, cuáles son como los siguientes pasos. Porque todos están usando herramientas de IA, pero al final...
10: Inorgánicamente, claro.
6: Pero hay poca gobernanza, hay poca definición de en qué procesos, cuáles son los criterios de éxito. Entonces, un poco esto busca ver un poco en qué nivel está mi organización y a partir de eso, un poco cuáles debiesen ser los siguientes pasos.
11: Estamos conversando con Teresita Morán, co-founder de Book, acá en Equilibrio. Un tema que uno conversa mucho, Teresita, no solamente en sala cuando hacemos talleres de liderazgo, sino también con pares y con gente que está inmersa en el mundo laboral, es el miedo que causa la inteligencia artificial con respecto a la eliminación de puestos de trabajo. Según lo que han conversado en el Consejo, lo que han visto ustedes, ¿cuál es el verdadero impacto que están viendo en las empresas chilenas hoy con respecto a este temor natural que se está dando hoy día?
6: Sí, mira, lo conversamos harto. Primero vemos que, bueno, existe un miedo grande, importante, pero que en el fondo para un poco bajar esa ansiedad y ese miedo es como súper relevante hacer parte a los equipos de este cambio y de cómo vas incorporando la IA en los distintos procesos, porque si no hay harta resistencia. Y en ese sentido, alguien dijo ahí en la mesa, que creo que fue una muy buena idea un poco, que cada uno agarre las tareas que hace en el día a día y identifique cuáles son esas tareas que te dan lata, que son tediosas, ¿cierto? Que son repetitivas y donde realmente tú no agregas valor. Y un poco hacer la invitación a que partas por esas tareas automatizándolas para poder tener quizás más tiempo o dedicarle tu energía a las cosas que te encantan de tu rol o de tu trabajo. O sea, ese es un súper buen ejercicio porque te permite como tener como aliados a todos los equipos y que no exista como esa resistencia o ese miedo, claro, sino que te das cuenta que también te puede ayudar en tu día a día a ser más productivo, a ser más eficiente y a tener más tiempo para lo que te genera como mayor satisfacción en el fondo.
10: Claro, y eso sería de alguna manera gestión del cambio personal,
11: claro,
10: que también
11: claro,
10: es importante, te fijas, finalmente somos los seres humanos los que vamos informando una cultura determinada y entonces también que es incorporar esas nuevas prácticas, sobre todo esos nuevos enfoques. Y hablando de enfoques, también hemos tenido aquí, se la que vamos a sumar, varios otros invitados donde hablábamos del tema de el rol de la inteligencia artificial en la vida, que no sobrepase o que no afecte el rol de la inteligencia humana. Y más allá de la inteligencia humana, de la humanidad en general. ¿Cómo vamos a medir eso? ¿Qué están pensando? ¿Ha salido en las mesas de conversación? Porque es un tema que va a salir, ¿te fijáis? El justo equilibrio, de nuevo, como este programa, entre estas tecnologías superiores, maravillosas, pero que estén al servicio del ser humano y que no nos controlen o que no nos terminen pasando por encima.
6: Sí, sin duda. Creo que, bueno, ahí ver la inteligencia artificial como un habilitador, porque la verdad es que es más que una herramienta hoy día, ¿cierto? Es un poquito más que eso, pero un habilitador en el fondo para desarrollar nuevas ideas, nuevos proyectos, ser más productivo, etcétera. Y por otro lado, entender que la IA nos ayuda mucho a optimizar, ¿cierto? Pero que las personas seguimos humanizando. Y al final yo creo que ahí hay un buen equilibrio como para ir definiendo también en la empresa qué tareas quiero que optimice la IA y qué tareas quiero que todavía estén en manos de las personas y del criterio humano.
11: Sí, en esa línea estaba pensando y tuvimos acá a Macarena Macay también en el programa, que entiendo que también ha participado.
6: Sí, es parte del consejo.
11: Sobre todo ligado a la ética, porque es un temazo que vamos a ir conociendo a medida que tengamos más digamos, implementación de la inteligencia artificial. Al manejar datos de personas, Teresita, la ética va a ser vital. ¿Qué lineamiento están ustedes discutiendo hoy día para que el uso de la IA sea responsable y no sesgado en esa línea?
6: Sí, queremos, de hecho, Macarena es parte del consejo y vamos a incorporar un capítulo de ética porque creemos que es muy relevante. Hoy día hay poco de gobernanza y ética. Y se nos hace como algo sustancial dentro del uso de estas nuevas tecnologías. Así que estamos como trabajando en eso ahora para poder ir definiendo como eso, qué tareas puede como realizar esta tecnología y qué tareas creemos que son profundamente humanas y en el fondo dejarlas en manos de las personas.
12: La misma Maca en su entrevista tiró una frase que a mí me quedó así pero para el bronce. Dijo, mi sugerencia, dijo, es que las empresas tienen que invertir el mismo monto y tiempo que hacen en la incorporación de inteligencia artificial en la incorporación y desarrollo de inteligencia emocional. Se dijo, a la par.
11: Claro, a mayor inteligencia artificial, mayor inteligencia emocional en la organización.
12: Póngale la misma luquita, porque es ahí donde uno pone la plata, donde está poniendo tu corazón. Hay un dicho que... Entonces, quieres desarrollar inteligencia artificial, que es indispensable, pero no dejen a los seres humanos de lado, porque paradojalmente los seres humanos no se cuidan demasiado solos. Están bastante abandonados en la época que nos toca vivir. Estos niveles de estrés, todo este cambio que tú dices, que si no tenemos entregables luego, en 12 meses más, puede que ya estén obsoletos. Pero cállate la vida que nos toca vivir. Entonces, eso mucha gente, sin lugar a duda, la estresa. Entonces, también hay que al ser humano, aparte de entregarle estos nuevos habilitadores, me encantó el concepto, estos nuevos habilitadores, más que herramientas, la capacidad de manejarlos, de que les sirva, también el desarrollo. ¿Y cómo ves tú eso? ¿Qué te parece a ti como book que es cierto que es una plataforma tecnológica, pero que te está muy preocupada de ayudar al desarrollo humano en la empresa?
6: Sí, de todas maneras. O sea, hay un valor en la persona que en el fondo, por lo menos hasta ahora, es irreemplazable y va muy relacionado a eso, a las emociones, al juicio, al sentir. O sea, la inteligencia artificial te entrega en el fondo en base a predicciones, te puede armar básicamente lo que tú le pidas, pero es en base siempre a predicciones, no va a sentir, no va a tener un juicio al respecto y no va a conectar emocionalmente. Y eso creo que es algo que valoramos muchísimo y está presente en las áreas de recursos humanos, está presente en el marketing, cómo conectas con tu audiencia. Entonces, eso todavía es profundamente humano y tenemos que como relevarlo, ¿cierto?
12: Me interesa mucho a título personal y creo que mi Diego Sánchez lo mismo, porque es lo que nos ha inspirado por años a tener este programa y muchas otras propuestas en que hemos estado en la vida, el desarrollo humano. Así que te propongo que lo sigamos conversando a la vuelta de una canción. ¿Qué te parece York Big Time Sensuality?

0: Seguimos en Equilibrio junto a Teresita Morán, co-founder de Book. Teresita, antes de irnos a la canción, estábamos hablando del factor humano, ¿verdad? En esto de inteligencia artificial, ¿cómo pueden convivir? ¿Cómo se potencian? Y hay una pregunta que a mí siempre me... ¿Qué decisiones jamás deberán estar entregadas a un algoritmo?
1: Estuvimos la semana pasada en el Comar, el Congreso de Marketing de Icare, y salió mucho esa pregunta también. En marketing es algo que también resuena mucho y obviamente en recursos humanos también. Creo que lo que mencionaba antes, el juicio todavía sigue siendo 100% humano. Entonces, el ejercicio o la invitación, nosotros lo estamos haciendo también dentro de Book, pero es a hacer ese ejercicio en cada área, por ejemplo, y definir qué cosas quiero que sigan 100% decisiones humanas y qué cosas podemos pasar a la inteligencia artificial. Y yo creo que ahí, en tomar esa decisión como consciente, ahí está el mayor valor.
0: ¿Y eso es una decisión que deberá tomar cada organización?
1: Sí.
0: ¿O deberá estar más normado, tipo una, como una especie de una normativa general donde ciertas cosas no se nos vayan de las manos? ¿Es posible hacer esa normativa? Es otra pregunta, porque sí, uno podría intentarla, pero...
1: Yo creo que es desafiante y a la velocidad que está pasando esto, si esperamos la normativa, todavía, o sea, en el fondo ya las empresas lo están usando, las personas lo están usando.
0: Autorregulación de alguna manera.
1: O sea, entonces yo creo que, al menos en esta etapa, creo que las empresas pueden tomar ese rol de ir definiendo. Obviamente dentro del consejo queremos sacar estas guías prácticas para acompañar la gestión del cambio, la capacitación, la ética y la gobernanza, que creemos que son pilares muy relevantes en cómo se implementa la inteligencia artificial en las organizaciones y apoyarlos como guía. Pero yo creo que las organizaciones de manera consciente pueden ir definiendo qué procesos automatizar y cuáles no. Y también ahí está un poquito el valor de la diferenciación.
0: Claro, exactamente.
2: El tema es tan grande y avanza tan rápido, como tú dices, Teresita, que yo creo que esto ya trasciende a las empresas. Porque mientras yo escucho que las empresas se van adaptando, van cambiando las funciones dentro de cada organización, también va cambiando la enseñanza, cómo formamos a las nuevas generaciones, cómo se recluta, cuáles son las destrezas o valores que necesitan. Entonces, el tema pasa a ser tan grande que va a producir una transformación cultural, digamos, porque parte de la base de la enseñanza de los jóvenes y de los niños.
1: Sí, la transformación es a todo nivel y en el fondo yo creo que el gran desafío que tenemos es cómo viajamos en esta transformación para que no sea tan dolorosa en la destrucción de empleo, ¿cierto? En este brecha que existe en cómo estamos formando a los alumnos, ¿cierto? En los institutos, en las universidades, en el colegio y después cómo salen al mundo laboral. Hoy día está ocurriendo una brecha. Entonces, un poco todas estas iniciativas buscan que no sea tan dolorosa esta transformación, ¿cierto? Para quienes quedan ahí en el camino. Y ese es otro de los temas que estamos abordando en el Consejo, lo que vamos a empezar a ver ahora, que es toda la parte de formación y capacitación.
0: Claro.
1: ¿Cómo conectamos a los centros educacionales con lo que están demandando hoy día las empresas o lo que van a demandar mañana?
0: Claro.
1: Porque están saliendo con otras habilidades y también cómo recapacitamos y hacemos como reskilling de las personas que existen hoy día en las empresas para que esta brecha no sea tan grande.
0: Estamos conversando con Teresita Morán, co-founder de Book. Y volviendo entonces al Consejo. Tú dices que van a empezar con emitir unos informes periódicos. ¿Cómo acceder a ellos? ¿Van a ser públicos? ¿Cuál es la idea de usted? ¿Hay que ser cliente Book para acceder a ellos?
1: No. El Consejo está integrado por varias empresas, varios miembros de distintos lados. Empresa, universidad, organizaciones públicas. Y lo que queremos es aportar en el fondo al país, a las organizaciones y al debate público. Así que van a estar disponibles para todos. Pronto vamos a sacar la primera guía. Y probablemente el formato incluso puede ir variando. Estamos bien abiertos un poco a lo que se requiera y a ir dándole forma a esos entregables en la forma en que se necesita.
2: Teresita Morán, a Book le ha ido increíble. No lo digo porque sea auspiciador de nosotros, sino todos sabemos que le ha ido muy bien.
0: A lo mejor como, también por eso la digo.
2: Entre otras cosas. Pero, a ver, Teresita, para los que están escuchando en Equilibrio, ¿cómo está integrando Book la inteligencia artificial hoy día para facilitar la vida a los encargados de personas? ¿Y hay alguna funcionalidad que te entusiasme especialmente de lo que están haciendo hoy día?
1: Mira, estamos muy entusiasmados y incorporando inteligencia artificial hace ya un buen rato, hace un par de años, ¿cierto? Tanto en nuestro producto como de manera interna, en los procesos, en el fondo que tenemos en las distintas áreas. Yo creo que ha sido como bien, por un lado es como bien entretenido, ¿cierto? Como esta cosa que va cambiando y genera una adrenalina en los equipos. Y ya estamos viendo también el impacto en nuestros clientes, ¿ya? Con un foco fuerte en no perder como nuestro norte, que es el de crear lugares de trabajo más felices. Entonces, ¿cómo llevamos esta tecnología como habilitadora a distintos procesos de las áreas de persona? para apoyar en el fondo la gestión de nuestros clientes. Internamente hemos como escogido el camino de ser bien ágiles ya, y no es que tengamos, ponte tú, un área de inteligencia artificial o un área de innovación, sino que lo que les decía, es como entregarle el poder a cada persona y a cada equipo, un poco de decirle, oye, mira tus procesos, eres el que mejor los conoce,
2: claro.
1: Identifica dónde podrías incorporar IA, nosotros te ayudamos después desde los equipos más técnicos, pero que sea cada persona un poco la que identifique y experimente dónde puede agregarle más valor la inteligencia artificial y dónde agrega más valor la persona. Y eso nos ha permitido que salgan muchas ideas y como de forma súper ágil.
0: ¿Tú no te imaginas cómo nos interpela a nosotros, a Diego, a mí, el concepto de crear lugares de trabajo más felices? Porque desde el año 2010 que estamos empeñados en tratar de llevar lo mismo a la organización, ahora ustedes lo están haciendo con tecnología y con una plataforma que tiene mucho más capacidad de llegar, maravilloso. Así que felicitaciones. Y esta iniciativa del consejo lo están articulando ustedes, Book. Ustedes convocaron a todas estas eminencia. Sí, digámoslo.
1: Tal cual.
0: Eminencia. Pero lo están articulando desde Book. Entonces ahí hay una vocación y además apuntaron un poroto, pero genial, pues, chapó, aplauso.
1: Sí, sí, o sea, efectivamente, nosotros convocamos al consejo, somos los articuladores, los recibimos en nuestra oficina, ¿cierto? Estamos coordinando. Pero tenemos la suerte de tener unos consejeros de lujo que queremos estrujarlos, ¿cierto? Para que nos aporten desde sus distintas disciplinas, desde sus distintas visiones y poder generar, en el fondo, un aporte al final al país. Nosotros efectivamente creo que tenemos esa vocación porque va súper de la mano con el crear lugares de trabajo más felices, de poder tener ciertas iniciativas que vayan más allá del producto. Al final hemos logrado construir una comunidad bien grande. Y qué rico poder aportar abierto para todos data de valor, ¿cierto? Guía de valor, buenas prácticas que les aporten a las empresas.
0: ¿Cuándo sale la primera guía? ¿Cuándo se...?
1: Yo creo que viene dentro de las próximas 2 semanas. Estamos iterando los últimos detallitos, revisándolo con los consejeros y debiéramos empezar a difundirla de aquí a 2 semanas más. Así que ahí les vamos a estar contando.
0: Perfecto.
2: Sí, y yo quería poner un último punto con respecto a concordar con lo de crear lugares de trabajo más felices, pero aprovechando un poco lo que es conectar la tecnología con el bienestar emocional, que es aprovechar hoy día la implementación, las herramientas que existen para poder mejorar la vida de las personas, y eso es algo que están haciendo muy bien y hace un muy buen rato.
1: Sí, pues eso es un poco a lo que apuntamos. Y al final, ojalá estas tecnologías nos permitan finalmente tener una mejor calidad de vida, un mayor bienestar de las personas. Entonces, un poco también hacia allá va el foco, tanto en cómo lo incorporamos dentro del producto, en los distintos procesos, como les decía, en selección, en análisis de remuneraciones, análisis de reporte, People Analytics. Hay miles de partes en donde la tecnología
0: aporta mucho
1: y hace mejor la pega. O sea, los algoritmos analizan mucho mejor que nosotros y más rápido, pero así las personas pueden estar con las personas, tener esos momentos que agregan también mucho valor y que los seguimos necesitando.
0: Teresita, nos queda un minuto. ¿Qué tendría que ocurrir en las empresas chilenas para que en un año más tú dijeras la creación del consejo creó su objetivo?
1: Ojalá las empresas chilenas estén ya con inteligencia artificial incorporada en sus procesos. Ojalá tengan claro cuáles son esas métricas de éxito, ¿ya? Y tengan una gobernanza clara y una ética clara. Creo que con eso podemos estar contentos y ojalá podamos ir viendo cómo mejora poquito a poco la productividad. Y sin dejar a nadie abajo del carro. Yo creo que eso también es muy relevante porque acá hay una oportunidad enorme para cerrar brechas o podrían también aumentarse las brechas. Entonces, eso, mira, ojalá nos vayamos por ese camino.
0: Va a tener que invitarla de nuevo porque es que el tema, ¿cuál es la diferencia entre las grandes, las medianas y las pequeñas con este proceso en que están empeñados? Así que, pero no tenemos tiempo. Muchas gracias, Teresita Morán, co-founder de Book, por esta entrevista. Que te vaya súper bien y que, bueno, tengamos lo antes posible noticias de estas guías para ir viendo cómo podemos aprovechar todos la inteligencia que va a salir de este grupo de eminencias.
1: Buenísimo. Muchas gracias, Sergio, Diego.
2: Gracias, Teresita.
3: Ajustamos la dirección y nos conectamos al Radar en Equilibrio.
0: Diego Sánchez saca su antena en este minuto, se cambia de rol y nos dice qué trae en su radar.
2: Sí, anoten su agenda. Yo sé que usted es muy ocupado, don Sergio, y hay que tirarse con el tejo pasado. Así que anoten su agenda y en su celular, porque usted ya no ocupa agenda, el día jueves 27 de agosto. Mira, mira con la anticipación para que después no haya excusa.
0: Y más encima voy a estar feliz porque estoy a punto de pasar el agosto.
2: Más encima. Bueno, se va a realizar Mercado Libre Experience, mira. Que es... lo llaman como el Lollapalooza del e-commerce, que es una feria, un evento donde participan más de 5.000 personas, 60 expositores, son 11 escenarios y se realiza todos los años en distintos lugares. Este año se va a repetir en Espacio Riesco. Antiguamente estuve en alguna de las ediciones en Estación Mapocho y es de verdad una invitación para conocer cómo funciona esta gran empresa y cómo de alguna manera las pymes también sacan partido de lo que es Mercado Libre. Así que de verdad una invitación para que se anote, para que vaya y conozca todo este
0: concepto. 27 de agosto.
2: Jueves 27 de agosto en Espacio Riesco, el Lollapalooza del e-commerce, para conocer cómo funciona y cómo las pymes se están viendo favorecidos también con la tecnología en estos tiempos.
0: Muchas gracias, como siempre, por sus muy buenos datos de nuestro radar en equilibrio. 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
0: Muy bien, pues, muchas gracias por acompañarnos una vez más. Nos vemos el próximo miércoles a las 20 horas en Equilibrio, como siempre, en Radio 13C.
2: Un abrazo, que estén muy bien. Chau, chau.
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1: ¿Qué tal? Muy bienvenidos. Esto es Letra y Música, otra columna aquí en Radio 13C. Berlín, pese a lo que su nombre pudiera indicar, no era o no es una banda alemana. Es un grupo californiano de New Wave y Synth Pop, formados en 1979 y liderados por la cantante Terry Nunn. Dato freak es que justo antes de iniciar su carrera musical, Terry, actriz también, audicionó junto

a Harrison Ford para un papel en Star Wars, el de la princesa Leia, nada menos. De haberlo conseguido, olvídense que Berlín hubiera existido siquiera. La banda, eso sí, estaba construida alrededor de las melodías del compositor John Crawford, y era muy evidente que se inspiraba en Kraftwerk y en todo lo sintético industrial alemán, por eso su nombre, y en la experimentación electrónica que David Bowie se permitió en su etapa llamada Berlín, la famosa trilogía aquella que incluía el disco Héroes. Así que se entiende el nombre, Berlín. Para el año 79 no había muchos en Estados Unidos que estuvieran haciendo música electrónica como la que ellos hacían. Todo tendía a un punk medio new wave y al power pop. La banda obtuvo un relativo reconocimiento underground con la maquinal de Metro de 1981 y para el álbum Love Life de 1984 tuvieron una gran tracción comercial con los éxitos Dancing in Berlin y especialmente No More Words, producido por Giorgio Moroder. Este genio italiano va a ser la bendición y al mismo tiempo la némesis de Berlín. Trabajar con un tipo como Moroder, que había respaldado y concebido hits para Donna Summer y Blondie con anterioridad, fue una emoción costosa para Berlín. En parte lo fue por lo económico, porque trabajar con él era tan caro que solo podían permitírselo tener en una sola canción a Moroder. Y esa fue No More Words. Un tema que habla de la necesidad de actuar en consecuencia para respaldar las palabras que se dicen en una relación. El coro refuerza la decisión de no aceptar más promesas vacías en donde no hay coherencia entre lo que se dice y lo que se hace. Todo lo que es decepción, dolor y la búsqueda de una relación más duradera. Lamentablemente, eso le pasaría al propio grupo, a Berlín. Las palabras no bastaron y los dos líderes de la banda se distanciaron. Sucedió que mientras grababan No More Words, un tema que el propio Moroder compuso, este le pidió a Terry Nunn que cantara una canción que estaba preparando para la banda sonora de una película. Era nada menos que Take My Breath Away, de la futura Top Gun. La canción hizo algo que No More Words no pudo. Alcanzó el número uno en Estados Unidos y en el Reino Unido, catapultando a Berlín a la fama mundial. También ganó un premio Grammy. Pero a John Crawford le costó aceptar que todo esto sucediera con otra canción que ellos no habían escrito. La banda ya estaba fracturada y el éxito instantáneo los separó. La razón para pelear era que Berlín decía tener sus propias canciones, pero estas dos eran de Giorgio Moroder. Eso se tensó al punto de no quererlas tocar en vivo. Para 1987, Berlín se había separado. Después de pelearse con Crawford, Nunn se lanzó como solista y en 1991 ganó una batalla legal para poder ocupar el nombre de la banda, Berlín, un nombre que el propio Crawford había elegido cuando comenzó la banda. No fueron necesarias más palabras. Los hechos y la intromisión fortuita de un productor italiano hablaron más que cualquier otra cosa. No More Words. Berlín en Radio 13C.

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1: El próximo viernes 24 de julio en el Teatro Teletón se hará el montaje de La Ballena, pieza del dramaturgo estadounidense Samuel D. Hunter, que inspiró el laureado film de Darren Aronofsky. Bajo la dirección de Ricky Pashkus y el protagonismo del primer actor argentino Julio Chávez, quien asume el rol mediante un riguroso trabajo de transformación física, la obra profundiza en la reclusión de un profesor de literatura con obesidad mórbida en su búsqueda desesperada por la redención familiar. Una puesta en escena de alta densidad dramática que reflexiona sobre la libertad individual, la honestidad brutal y la fragilidad de los vínculos humanos en el ocaso de la vida. La Ballena, en vivo en el Teatro Teletón el 24 de julio próximo. Entradas ya disponibles a través del sistema Punto Ticket.
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1: ¿Es bueno tomar probióticos? Hoy te vamos a responder esa pregunta. Sí, es bueno tomar probióticos, pero depende de la cantidad, del tipo de probiótico y de la persona. Está estudiado que los probióticos mejoran y apoyan la salud intestinal, mejoran el tránsito intestinal y también disminuyen aquellos síntomas digestivos molestos. Pero es importante saber cuál es el probiótico indicado para cada persona. Cada cepa de probióticos tiene funciones distintas. Lo interesante es que hoy se está estudiando un impacto del consumo de probióticos que va más allá de la salud intestinal. Podría favorecer el bienestar general e incluso mejorar la conexión intestino-cerebro. Todo esto es parte de estudios que están en desarrollo. Hay estudios que sugieren que incluso podrían acortar la duración de las infecciones respiratorias. Este contenido cuenta con el apoyo del área de nutrición de Clínica Las Condes. Es muy importante consultar antes de consumir probióticos para que su efecto sea específicamente para lo que tú necesitas. Eso fue Buen Vivir.
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0: En el futuro, todos serán famosos mundialmente por 15 minutos. Andy Warhol.

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0: La tecnología es el cuerpo de la cultura. El arte es su alma. Lori Anderson.

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0: Todos hemos sido ese cliente que escribe, ¿no?
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1: Tras agotar rápidamente los tickets para su presentación del 21 de noviembre, el cantautor británico Ed Sheeran confirmó un nuevo concierto para el domingo 22 de noviembre de este año en el mismo recinto, el Estadio Bicentenario de la Florida. En esta oportunidad, Ed Sheeran arriba con su gira Loop Tour, una propuesta que incluye una producción técnica renovada y también el estreno de su álbum Play, un trabajo pop explorativo que amalgama influencias rítmicas de las culturas india y persa con la tradición folk irlandesa. La venta para este segundo show de Ed Sheeran comienza el martes 12 de mayo a través de Ticketmaster.cl.
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0: La moda es la armadura para sobrevivir a la realidad de la vida cotidiana. Bill Cunningham.

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1: ¿Es bueno tomar probióticos? Hoy te vamos a responder esa pregunta. Sí, es bueno tomar probióticos, pero depende de la cantidad, del tipo de probiótico y de la persona. Está estudiado que los probióticos mejoran y apoyan la salud intestinal, mejoran el tránsito intestinal y también disminuyen aquellos síntomas digestivos molestos. Pero es importante saber cuál es el probiótico indicado para cada persona. Cada cepa de probióticos tiene funciones distintas. Lo interesante es que hoy se está estudiando un impacto del consumo de probióticos que va más allá de la salud intestinal. Podría favorecer el bienestar general e incluso mejorar la conexión intestino-cerebro. Todo esto es parte de estudios que están en desarrollo. Hay estudios que sugieren que incluso podrían acortar la duración de las infecciones respiratorias. Este contenido cuenta con el apoyo del área de nutrición de Clínica Las Condes. Es muy importante consultar antes de consumir probióticos para que su efecto sea específicamente para lo que tú necesitas. Eso fue Buen Vivir.
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0: De la continuidad histórica. Diego Rivera.

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1: ¿Es bueno tomar probióticos? Hoy te vamos a responder esa pregunta. Sí, es bueno tomar probióticos, pero depende de la cantidad, del tipo de probiótico y de la persona. Está estudiado que los probióticos mejoran y apoyan la salud intestinal, mejoran el tránsito intestinal y también disminuyen aquellos síntomas digestivos molestos. Pero es importante saber cuál es el probiótico indicado para cada persona. Cada cepa de probióticos tiene funciones distintas. Lo interesante es que hoy se está estudiando un impacto del consumo de probióticos que va más allá de la salud intestinal. Podría favorecer el bienestar general e incluso mejorar la conexión intestino-cerebro. Todo esto es parte de estudios que están en desarrollo. Hay estudios que sugieren que incluso podrían acortar la duración de las infecciones respiratorias. Este contenido cuenta con el apoyo del área de nutrición de Clínica Las Condes. Es muy importante consultar antes de consumir probióticos para que su efecto sea específicamente para lo que tú necesitas. Eso fue Buen Vivir.
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0: En algún lugar, algo increíble está esperando ser conocido. Carl Sagan.

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1: El próximo 29 de agosto, el Movistar Arena recibirá a Alex Advanter en el concierto que conmemora sus 2 décadas en el pop latinoamericano. Esta cita antológica propone un ejercicio de memoria musical de larga duración, recorriendo desde la urgencia melódica de Teleradio Donoso y la experimentación de Odisea hasta la sofisticación política y bailable de su prolífica etapa solista. Un hito que consagra a un artista integral cuya visión estética ha transitado con un éxito entre la producción discográfica de vanguardia y también el cine de autor premiado en Berlín. Alex Advanter, 20 años de entradas a la venta a través del sistema Punto Ticket.
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0: La imaginación es el lápiz con el que el niño dibuja sus mejores aventuras. Akira Kurosawa.

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0: La perfección es una pulida colección de errores. Mario Benedetti.

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3: ¿Qué tal? ¿Cómo están? Muy bienvenidos. Esto es Alma de Blues en Radio 13C. Les doy la bienvenida en esta tarde-noche de día domingo. ¿Qué mejor forma de cerrar el fin de semana que con música del alma? Voy a partir con una recomendación de algo que recién vi la semana pasada. Un documental llamado Sidemen. Long Road to Glory, un documental del año 2017, no tenía la menor idea que existía, y da cuenta de la historia de tres blueseros que fueron manos derechas de músicos como Howlin' Wolf y Muddy Waters. Eso para empezar y terminar. En particular, Willie Big Eyes Smith, el baterista, con Muddy Waters. Paynton Perkins, el pianista de sesión que también tocó en una de las encarnaciones de la banda de Muddy Waters, tan importante como Otis Spann, Paynton Perkins. Y el otro es Hubert Sumlin, el guitarrista que acompañó a Howlin' Wolf durante toda su carrera y le ayudó a definir una manera de sonar. Bueno, esto tiene que ver con un proyecto editorial de Scott Rosenbaum junto a Jason Kadic, el productor, Scott siendo el director, que surgió como la idea de juntar a estos tres grandes para hacer un documental musical llamado The Perfect Age of Rock and Roll Blues Band. Y resulta que tres años después, cuando esto ya lo tenían filmado, murieron estos tres icónicos músicos a los que mencioné. Y ahí decidieron, en particular el productor Jason Kadic, el poder amarrar todo este material que tenían registrado y entrevistas y performances en vivo y hacerlo un documental que diera cuenta de la historia de estos tres músicos, pianista, baterista y guitarrista respectivamente. Y les quedó impresionante porque da cuenta de estos personajes secundarios que no son ni de cerca tan importantes como las figuras capitales de Howlin' Wolf y de Muddy Waters. Por lo mismo, vamos a arrancar esta entrega de Alma de Blues con Paynton Perkins. Todos estos, aparte, eran capaces de cantar y todo eso, aparte de la excelencia en sus instrumentos. Es Paynton Perkins abriendo con Walk This Way. Ya les cuento más de este documental que quiero recomendar llamado Sidemen, Long Road to Glory. Bienvenidos a Alma de Blues.